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1: Es hora de animar encara más el ambiente con el combo dominicano y nos vamos de fiesta. Una canción plena de ritmo y espíritu festivo que convida a ballar desde el primer compás. Es perfecta para poner alegría este día de agosto y continuar gaudiendo de la mejor música.

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0: En Bandolera, la primera de las tres canciones que nos destaca Salvatore Adamo. ¿Cuál podría ser la segunda?
1: La segunda, he visto en internet que Mis manos en tu cintura fue elegida hace algunos años, una de las canciones más populares de todo el tiempo. Para mí es un honor extraordinario. Nenacio Teons, Mis manos en tu cintura.

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1: Mis manos en tu cintura, que para muchos oyentes nuestros es más que una buena canción, porque era uno de los temas indispensables en aquellas fiestas particulares de los años 60, ¿sabes? Cuando los chicos estábamos esperando siempre que llegasen los lentos, que siempre llegaban tarde porque las chicas se tenían que ir muy pronto a casa, ¿no? Pero antes de irse siempre sonaba Mis manos en tu cintura. ¿Cuál podría ser la tercera, Salvatore?
2: La tercera es Mi gran noche. La versión de Rafael es una canción para dar esperanza. Mi versión es un delirio de una noche de un pobre obrero que sueña, que baila con todas las chicas.
3: ¡Cansa!

0: Mi gran noche, antes mis manos en tu cintura y para empezar en bandolera, las tres canciones especiales que nos ha destacado Salvatore Adamo. Has hablado de escuchar la radio. La radio, estamos en la radio ahora, Salvatore.
1: Sí,
0: la radio
1: sí.
0: Ha sido importante en tu vida.
1: Para mí ha sido capital, porque yo me hizo conocer con un concurso de canto que iba en radio. Y había participado sin dirlo a mi padre, que mi padre hacía muy esfuerzos para pagarme los estudios y no comprendía que yo con mi voz podía pretender de cantar. Y dunque, entonces participó sin que él lo sepa. Y cuando pasó por radio, 15 días después, mi padre descubrió que yo había ganado un concurso radiofónico, y así mi padre me dio la permisión y me ayudó y fue mi manager hasta que desaparece. Voilà, la radio, para mí la radio tiene imagen también, me hace soñar la radio.
0: Qué bonita historia, qué bonito lo que dices de nuestro medio, el que nos apasiona, la radio. Y qué curioso, ¿no?, que fuiste, te presentaste, como tantos otros grandes artistas, te presentaste a un concurso de radio de escondidas de tu padre, ¿no? Porque a lo mejor, a lo mejor entonces él no quería que te dedicases al mundo de a ser artista, ¿no?
1: Él quería que yo estudiase, que para él que había trabajado en la mina de carbón, haber un hijo profesor de idiomas germánicas era ya una

0: hoy también me gusta, por ejemplo, Matt Simon. Uh-huh. Catch and Release de Matt Simon, me gusta muchísimo.
1: Ah, muy bien.

0: Atkin que el va publicar el 1959.
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0: Tu també l'estaves cantant?
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0: Aquests són records de tota una història. I en va tenir molts d'èxits, Nat King Cole. En castellà, quizás, yo vendo unos ojos negros o aquellos ojos verdes.
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0: El bodeguero.